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1: Es la 1:12.

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1: Es la 1:44.

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1: Son las 2:50.

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1: Son las 3:50.

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0: Al final, el amor que recibes es igual al amor que das. The Beatles.
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1: Son las 4:54.

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0: 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Son las 5:16.

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Esta es una canción que sirve para reflexionar sobre lo que está bien o está mal. ¿Quién lo marca eso? ¿Por pensar diferente nos equivocamos? I am wrong, Nick and Vince.

Hay artistas a los que les cuesta ser unas estrellas y en sus canciones a menudo cantan lo que esto supone, como hace aquí The Weeknd junto a Daft Punk, Starboy.

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0: 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Son las 7:19.

The Safety Dance nos llevará a un lugar en el que nadie podrá encontrarnos, donde podremos disfrutar de la juventud que vendían Men Without Hats en los 80. ¿Nos damos una vueltita por allí a ver qué tal nos sentimos?

En el 72, Steely Dan publicó el álbum Can't Buy a Thrill, donde podemos encontrar este Do It Again, que habla sobre robos, balas y verdugos, la historia de Jack.

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1: Fito y Fitipaldis nacieron en el año 97 como proyecto paralelo a su anterior banda y han hecho un trabajo buenísimo a lo largo de los años. Hoy rescatamos su famoso Soldadito Marinero del año 2003, que solo ha sido uno de los tantos éxitos que con muy buen gusto han colocado las emisoras de todo el país.

Todos conocemos a alguien a quien le gusta más vivir la noche loca que el amor. Y es así como se define The Weeknd en este Sacrifice, que habla de eso.

0: Esta canción sigue reinando. Aquí viene el Hot Stepper. Here comes the Hot Stepper. Éxito de Inni Kamoussi.
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1: 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Son las 7:48.

La música de Earth, Wind and Fire siempre venía cargada de buena energía y la historia del 21 de septiembre que relatan en esta canción nos va a contagiar del positivismo y ganas de bailar en esta mañana. ¿Te animas? September.

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canción convertida en éxito del 2000, interpretada por la magnífica voz de Sia y escrita por David Guetta. Titanium habla de los ataques que a veces recibimos en la vida y la fuerza que tenemos para que eso no nos afecte.

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4: Esta canción la recuerdo, el protagonista Frankie cantaban Sister Sledge.

En el 86, Steve Winwood veía mal la vida, que las cosas no son lo que deben ser, y por eso pedía un amor superior que suena ya en Atlantic Sound, Higher Love.

Si te gusta el bailoteo, esta banda te anima a que sigas bailando hasta el amanecer. Y en esto de animar, eran únicos, como también era única la forma de cantar del vocalista. Son Bee Gees, You Should Be Dancing.

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1: Esta canción entraría en el rango de clásicos españoles. ¿A quién le importa? De Alaska y Dinarama. Es el himno perfecto para vivir nuestra vida sin importarnos lo que opinen los demás.

Canciones que hablan de romanticismo, de amores de toda la vida que nos llevan al mismísimo cielo. Heaven, Tian Ducro.

canción es divertida, de eso no cabe duda, y de los hombres sin ritmo de los que habla Alesha Dixon en este The Boy Does también. Esta canción habla de arrepentimientos, de ese pasado en el que obramos mal y lo reconocemos después, aunque siempre estamos a tiempo de luchar por lo que queremos. Es David Gray con Babylon.

0: 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Son las 8 y 49 minutos.
1: Vamos con un tema que trata de alguien que lamenta dejarse llevar por las tentaciones y hacer daño a otras personas. De eso va Tempted, de Squid.

La dulzura de su voz mezclada con la fuerza y la potencia de su música hicieron de este Bring Me to Life uno de los grandes éxitos de Evanescence en el año 2000.

0: La descripción del tipo variado de mujeres existentes está en este In the Summertime que alguna vez hemos cantado o bailado. De la mano de Shaggy, Ryan y con ellos recordamos que con el buen tiempo hay que vivir la vida. In the Summertime.
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1: 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Son las 9:20.
0: Ya lo dice el comienzo, vamos a bailar y a divertirnos. Para eso se diseñó este Groove Is in the Heart de D-Light.

Emotions trae amor para todos. Solo hay que estar receptivo para recibirlo en forma de canción a través de este Best of My Love que ya compartimos contigo.

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4: Todo el mundo sabe que algunas de las chicas picantes continuaron sus carreras en solitario. Emma Banton fue una de ellas. Con este WAP Talk, You So Long consiguió su camino dentro de la música.

Son las 9 y 50 minutos. La historia era de miedo, pero escalofriantes fueron las cifras de ventas y la aceptación de este éxito de Michael Jackson, Thriller.

Esta canción es inolvidable como muchas otras de Cyndi Lauper. Girls just want to have fun. Las chicas quieren divertirse. ¿Y tú quieres divertirte? Pues esta es la canción perfecta para conseguirlo.

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2: Repasamos la actualidad en Canarias. El 112 ha ampliado sus contenidos de autoprotección para personas sordas con 5 nuevos vídeos en lengua de signos española. Con esta actualización, el número de videoconsejos disponibles pasa de 7 a 12 y cuenta además con una imagen renovada. Los nuevos materiales ofrecen recomendaciones ante diferentes situaciones de riesgo habituales en Canarias y están vinculados a los principales planes de protección civil de la comunidad autónoma. Entre ellos figuran los relacionados con fenómenos meteorológicos adversos, incendios forestales, riesgo volcánico, emergencias territoriales e inundaciones. La iniciativa busca mejorar el acceso de las personas sordas a información esencial sobre prevención, autoprotección y actuación ante situaciones de emergencia. En clave de sucesos, una mujer de 25 años ha resultado herida de gravedad este jueves tras volcar el vehículo en el que viajaba en la carretera GS2 en Santa María de Guía, en Gran Canaria. El 112 recibió el aviso sobre las 14:20 horas y activó los recursos necesarios para atender el accidente. Los bomberos desplazados hasta el lugar aseguraron el turismo y liberaron a la ocupante del interior del coche. El personal sanitario del Servicio de Urgencias Canario asistió a la afectada, que presentaba diversos traumatismos de carácter grave. Tras ser estabilizada, fue trasladada hasta el Hospital Universitario Dr. Negrín para recibir atención médica. Más cosas. En Lanzarote, una buceadora de 27 años ha sufrido este jueves un ahogamiento incompleto de carácter grave tras sufrir un accidente mientras realizaba una inmersión en la zona de Playa Blanca, en el municipio lanzaroteño de Yaiza. El 112 activó los recursos necesarios para atender a la afectada. Hasta el lugar se desplazó personal del Servicio de Urgencias Canario, que asistió y estabilizó a la mujer antes de trasladarla en una ambulancia medicalizada al Hospital Dr. José Molina Orosa. Y seguimos en Lanzarote porque un hombre de 38 años ha resultado herido de gravedad este jueves tras ser atropellado en la avenida Islas Canarias en el municipio de Teguise. El 112 recibió la alerta sobre las 18 horas y activó los recursos necesarios para atender al afectado. Tras recabar información sobre el estado del herido, el Servicio de Urgencias Canario movilizó una ambulancia medicalizada hasta el lugar del accidente. A su llegada, el personal sanitario asistió al hombre, que presentaba inicialmente una fractura de carácter grave en una de sus extremidades inferiores. Tras recibir atención en el lugar, el afectado fue trasladado para continuar con la asistencia médica. Es todo. Volvemos en media hora con más noticias. Sigan informados en diariodeavisos.com.

canción imprescindible en la biblioteca musical de los DJs en los 90. Entregó muchos éxitos, Kylie, y este es uno de ellos, In Your Eyes.

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7: Esta canción habla de superación, sobre todo aquella que tiene que ver con rupturas amorosas. Y además, en clave reggae, Ace of Base, Don't Turn Around.

Inspirado en el bombardero Enola Gay con el que se lanzó la bomba atómica en Hiroshima, los OMD hacen acto de presencia en nuestras ondas con una canción inolvidable, tanto como en la historia en la que se inspira.

¿Tienes pensamientos y sueños dispersos? ¿Hay alguien en tu vida que te ayuda a hacer tus sueños realidad? Pues ya tienes algo en común con John Oates y Daryl Hall en este You Make My Dreams.

canción llena de rencor y frases negativas. Hago la la la cuando tus palabras no significan nada. Naughty Boy y Sam Smith.

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0: 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Son las 10 y 48 minutos.
4: Las traiciones en el amor ya existían en los 80 y las contaban con todo lujo de detalles, a través de temas como este compartido por Patti LaBelle y Michael McDonald, On My Own.

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1: Repasamos la actualidad en las islas. Canarias encara septiembre con preocupación ante la posibilidad de un nuevo repunte de las llegadas de migrantes por vía marítima. El portavoz del gobierno autonómico, Alfonso Cabello, ha advertido de que las próximas semanas pueden ser especialmente delicadas debido al denominado Mar de las Calmas, un periodo en el que las condiciones del océano suelen facilitar las salidas desde las costas africanas. Cabello aseguró que el Ejecutivo está preocupado, pero ocupado en continuar trabajando ante esta situación. Al mismo tiempo, criticó la gestión migratoria del Estado, que calificó de fracaso tanto en Canarias como en Ceuta. Más cosas. El Consejo Insular de Aguas de Tenerife ha identificado 27 áreas con riesgo potencial significativo de inundación de origen fluvial o pluvial repartidas por 16 municipios de la isla. En conjunto, estas zonas abarcan 101 kilómetros de barrancos y permiten precisar los lugares que podrían verse afectados, así como las consecuencias sobre población y bienes. La revisión supone ampliar en 19 las 8 áreas identificadas anteriormente y extender otras 2 zonas ya existentes. Entre los puntos con posible elevada afección figuran el Barranco de San Juan en Guía de Isora, el Barranco de Santos en La Laguna y el Barranco Agua de Dios en Tegueste. Los nuevos mapas estarán expuestos durante 3 meses para consulta pública. Seguimos. El Ayuntamiento de Las Palmas de Gran Canaria ha licitado por casi 1.056.000 euros las obras para consolidar y proteger 286 metros lineales de muros y confluentes del Paseo de las Canteras. La actuación busca prevenir nuevos deterioros en una infraestructura expuesta durante años al ambiente marino, la humedad, las sales y el oleaje. Los trabajos permitirán mejorar su estabilidad y durabilidad y corregir fisuras, daños superficiales y pérdidas de material. El proyecto tendrá un plazo de ejecución de 6 meses. Y el Cabildo de La Gomera continúa desarrollando un programa de inserción laboral dirigido a personas mayores de 60 años, vinculando su contratación con trabajos de interés general para la isla. La iniciativa forma parte del Plan de Empleo Social de La Gomera, financiado mediante el Fondo de Desarrollo de Canarias, que cuenta con 3,4 millones de euros. Según el presidente insular, Casimiro Curbelo, el programa ha permitido contratar a 155 personas desempleadas de 6 municipios. Parte de los participantes desarrolla labores dentro del proyecto socioforestal Planta T, centrado en la conservación del territorio. Es todo. Volvemos en media hora con más noticias. Mientras, siguen informados en diariodeavisos.com.

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0: 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Son las 11:16.

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0: 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Son las 12:20.

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2: Repasamos la actualidad en las islas. La demanda extranjera para comprar vivienda representa el 26,5% en la provincia de Santa Cruz de Tenerife y el 20,3% en Las Palmas, según datos de Idealista. Los alemanes son los compradores potenciales que más buscan viviendas en ambas provincias, seguidos de italianos y británicos. Por municipios, Tijarafe, en La Palma, concentra la mayor demanda extranjera de Canarias con un 55,1%. Le siguen Pájara en Fuerteventura, Mogán en Gran Canaria y Antigua también en Fuerteventura. Más cosas. Canarias registró en 2025 un total de 4.611 manifestaciones anticipadas de voluntad, un 26,6% más que en el año anterior. Casi 2 de cada 3 documentos fueron formalizados por mujeres. La mayoría, el 86%, se tramitaron ante funcionarios habilitados de sanidad, mientras que el resto se realizaron ante notario o testigos. Gran Canaria concentró el mayor número de nuevos documentos en 2025 con 2.035. Seguida de Tenerife con 1.667. Actualmente, 28.200 personas tienen una manifestación anticipada de voluntad vigente en Canarias. Este documento permite dejar por escrito las preferencias sobre cuidados y tratamientos médicos para situaciones en las que el paciente no pueda expresarlas. La emblemática violeta del Teide podría afrontar un riesgo de extinción ante un escenario de calentamiento climático acelerado debido a la falta de hábitats que permitan su migración hacia cotas superiores. Así lo concluye un estudio elaborado por investigadores de las universidades del País Vasco, La Rioja, Baleares y La Laguna, y que será publicado en la revista de Fisiología Vegetal. Los científicos compararon la respuesta fisiológica de la violeta del Teide ante factores como la radiación ultravioleta, la sequía y las bajas temperaturas. Los resultados apuntan a que la violeta se encuentra cerca de su óptimo fisiológico en la cumbre, pero precisamente esa ubicación podría limitar su capacidad de adaptación ante un aumento de las temperaturas. Y 2 hombres de 64 y 22 años resultaron heridos este jueves tras sufrir un accidente de parapente en la zona de despegue de Taucho, en Adeje. El 112 recibió una alerta que informaba de la caída de 2 parapentistas en una zona de difícil acceso. Los servicios de emergencia acudieron al lugar y rescataron a ambos afectados. Posteriormente fueron evacuados por el helicóptero del Grupo de Emergencias y Salvamento hasta la helisuperficie de Adeje. Allí fueron asistidos por personal del Servicio de Urgencias Canario, que diagnosticó a los 2 hombres de varios traumatismos de carácter moderado. Ambos fueron trasladados posteriormente a centros hospitalarios de la isla de Tenerife. Es todo. Volvemos en media hora con más noticias. Siguen informados en diariodeavisos.com.

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2: Repasamos la actualidad en las islas. Canarias encara septiembre con preocupación ante la posibilidad de un nuevo repunte de las llegadas de migrantes por vía marítima. El portavoz del gobierno autonómico, Alfonso Cabello, ha advertido de que las próximas semanas pueden ser especialmente delicadas debido al denominado Mar de las Calmas, un periodo en el que las condiciones del océano suelen facilitar las salidas desde las costas africanas. Cabello aseguró que el Ejecutivo está preocupado, pero ocupado en continuar trabajando ante esta situación. Al mismo tiempo, criticó la gestión migratoria del Estado, que calificó de fracaso tanto en Canarias como en Ceuta. Más cosas. El Consejo Insular de Aguas de Tenerife ha identificado 27 áreas con riesgo potencial significativo de inundación de origen fluvial o pluvial repartidas por 16 municipios de la isla. En conjunto, estas zonas abarcan 101 kilómetros de barrancos y permiten precisar los lugares que podrían verse afectados, así como las consecuencias sobre población y bienes. La revisión supone ampliar en 19 las 8 áreas identificadas anteriormente y extender otras 2 zonas ya existentes. Entre los puntos con posible elevada afección figuran el Barranco de San Juan en Guía de Isora, el Barranco de Santos en La Laguna y el Barranco Agua de Dios en Tegueste. Los nuevos mapas estarán expuestos durante 3 meses para consulta pública. Seguimos. El Ayuntamiento de Las Palmas de Gran Canaria ha licitado por casi 1.056.000 euros las obras para consolidar y proteger 286 metros lineales de muros y confluentes del Paseo de las Canteras. La actuación busca prevenir nuevos deterioros en una infraestructura expuesta durante años al ambiente marino, la humedad, las sales y el oleaje. Los trabajos permitirán mejorar su estabilidad y durabilidad y corregir fisuras, daños superficiales y pérdidas de material. El proyecto tendrá un plazo de ejecución de 6 meses. Y el Cabildo de La Gomera continúa desarrollando un programa de inserción laboral dirigido a personas mayores de 60 años, vinculando su contratación con trabajos de interés general para la isla. La iniciativa forma parte del Plan de Empleo Social de La Gomera, financiado mediante el Fondo de Desarrollo de Canarias, que cuenta con 3,4 millones de euros. Según el presidente insular, Casimiro Curbelo, el programa ha permitido contratar a 155 personas desempleadas de 6 municipios. Parte de los participantes desarrolla labores dentro del proyecto socioforestal Planta T, centrado en la conservación del territorio. Es todo. Volvemos en media hora con más noticias. Mientras, siguen informados en diariodeavisos.com.

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0: 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Son las 14:20.

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1: Repasamos la actualidad en Canarias. El cuerpo sin vida de una mujer fue localizado este jueves en el interior de una tienda de campaña en el entorno de Las Galletas, en la costa de Arona, en Tenerife. Fuentes de la Guardia Civil han confirmado el hallazgo y han señalado que en una primera inspección no se apreciaron signos de violencia en el cadáver. Será la autopsia la que determine las causas del fallecimiento. La mujer fue encontrada por un vecino que paseaba por la zona junto a su perro. Según las primeras informaciones, se trataría de una ciudadana de origen extranjero y en situación de sinhogarismo que residía temporalmente en la tienda de campaña donde fue localizada. Seguimos con más noticias. Los aeropuertos canarios tienen programadas 5.134 operaciones entre este viernes 28 y el lunes 31 de agosto, coincidiendo con el último fin de semana del mes y la operación retorno del verano. La cifra supone 126 vuelos más que en el mismo periodo de 2025. Gran Canaria concentraría el mayor número de operaciones con 1.475, seguida de Tenerife Norte con 978, Lanzarote con 818 y Tenerife Sur con 817. Tenerife Sur es el único aeropuerto del archipiélago que registra un descenso respecto al año pasado, con 29 operaciones menos. La Audiencia Provincial de Santa Cruz de Tenerife ha condenado a 6 años y 9 meses de prisión y al pago de una multa de 480.000 euros a un hombre que intentó introducir 2 kilos de cocaína en La Palma. El acusado llegó al aeropuerto de la isla procedente de Gran Canaria el 2 de octubre de 2025. Durante el control de viajeros, los agentes registraron su equipaje y localizaron 11 envoltorios que contenían 2 kilos de cocaína. La droga habría alcanzado un valor de 120.000 euros en el mercado ilícito. La fiscalía había solicitado 8 años de prisión al considerar que se trataba de una cantidad de notoria importancia de una sustancia que causa grave daño a la salud. Y en Fuerteventura, la acumulación de residuos vuelve a generar numerosas quejas entre vecinos y empresarios de Antigua, especialmente en plena temporada turística. En los últimos días se han difundido imágenes de contenedores desbordados, bolsas, enseres y basura acumulada en diferentes puntos del municipio. La situación resulta especialmente visible en Caleta de Fuste y Costa de Antigua, aunque las denuncias también afectan a otros núcleos y zonas próximas a las playas. Residentes y visitantes han trasladado sus críticas, incluso a través de las redes sociales, por el estado de algunos espacios. La limpieza y la recogida de residuos han sido una de las principales preocupaciones durante la legislatura y una de las críticas al anterior gobierno municipal censurado el pasado mes de junio. Es todo. Volvemos en media hora con más noticias. Siguen informados en diariodeavisos.com.

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2: Repasamos la actualidad en las islas. La demanda extranjera para comprar vivienda representa el 26,5% en la provincia de Santa Cruz de Tenerife y el 20,3% en Las Palmas, según datos de Idealista. Los alemanes son los compradores potenciales que más buscan viviendas en ambas provincias, seguidos de italianos y británicos. Por municipios, Tijarafe, en La Palma, concentra la mayor demanda extranjera de Canarias con un 55,1%. Le siguen Pájara en Fuerteventura, Mogán en Gran Canaria y Antigua también en Fuerteventura. Más cosas. Canarias registró en 2025 un total de 4.611 manifestaciones anticipadas de voluntad, un 26,6% más que en el año anterior. Casi dos de cada tres documentos fueron formalizados por mujeres. La mayoría, el 86%, se tramitaron ante funcionarios habilitados de sanidad, mientras que el resto se realizaron ante notario o testigos. Gran Canaria concentró el mayor número de nuevos documentos en 2025 con 2.035. Seguida de Tenerife con 1.667. Actualmente, 28.200 personas tienen una manifestación anticipada de voluntad vigente en Canarias. Este documento permite dejar por escrito las preferencias sobre cuidados y tratamientos médicos para situaciones en las que el paciente no pueda expresarlas. La emblemática violeta del Teide podría afrontar un riesgo de extinción ante un escenario de calentamiento climático acelerado debido a la falta de hábitats que permitan su migración hacia cotas superiores. Así lo concluye un estudio elaborado por investigadores de las universidades del País Vasco, La Rioja, Baleares y La Laguna, y que será publicado en la revista de Fisiología Vegetal. Los científicos compararon la respuesta fisiológica de la violeta del Teide ante factores como la radiación ultravioleta, la sequía y las bajas temperaturas. Los resultados apuntan a que la violeta se encuentra cerca de su óptimo fisiológico en la cumbre, pero precisamente esa ubicación podría limitar su capacidad de adaptación ante un aumento de las temperaturas. Y dos hombres de 64 y 22 años resultaron heridos este jueves tras sufrir un accidente de parapente en la zona de despegue de Taucho, en Adeje. El 112 recibió una alerta que informaba de la caída de dos parapentistas en una zona de difícil acceso. Los servicios de emergencia acudieron al lugar y rescataron a ambos afectados. Posteriormente fueron evacuados por el helicóptero del Grupo de Emergencias y Salvamento hasta la helisuperficie de Adeje. Allí fueron asistidos por personal del Servicio de Urgencias Canario, que diagnosticó a los dos hombres de varios traumatismos de carácter moderado. Ambos fueron trasladados posteriormente a centros hospitalarios de la isla de Tenerife. Es todo. Volvemos en media hora con más noticias. Siguen informados en diariodeavisos.com.

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1: Saludos, qué bueno tenerte ahí y saber que nos escuchas. Soy Charlotte y estaré compartiendo contigo las canciones de Atlántico Sound en tu sintonía preferida, Atlántico Radio. Comenzamos.

Este clásico de la banda The Doors se han atrevido muchos a versionarla, uno de ellos, Will Young, y con muy buen gusto, por cierto, Light My Fire.

Wine. Interselector. Artful Dodger y Craig David nos traen Rewind, una canción que fusiona el garage británico con el rhythm and

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2: ¿Buscas dónde esconderte? Porque en los Pet Shop Boys tienen las calles perfectas para eso. Las que no tienen nombre. Where the streets have no name.

0: Son las 16 y 22 minutos.
1: Por aquí llega el gran George Benson con 2020.

En Facturation, de Ataúd Vacante es una pieza experimental que juega con sonidos industriales. Oyendo estos acordes, seguro recuerdas la película El Bar Coyote, Can't Light the Moonlight, de Liam Rimes.

0: Son las 16 y 44 minutos.
1: Habla de amor, este tema de Oasis que nunca ha dejado de sonar como éxito y por eso merece ser recordado. Wonderwall.

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4: Rock Me Amadeus es una canción del 85 de un cantante austriaco llamado Falco que ocupó las primeras posiciones de las listas de todo el mundo en los 80.

En los 80 se hablaba mucho de relaciones personales, es más, se hacía de todo para atraer el amor hasta dejar que él mismo abriera la puerta. Let my love open the door, Pete Townshend.

puede que sea de las más conocidas de la carrera de Elton John, que junto a Kiki Dee daban vida a este Don't Go Breaking My Heart, No Vayas a Romper Mi Corazón.

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2: Repasamos la actualidad en Canarias. El cuerpo sin vida de una mujer fue localizado este jueves en el interior de una tienda de campaña en el entorno de Las Galletas, en la costa de Arona, en Tenerife. Fuentes de la Guardia Civil han confirmado el hallazgo y han señalado que en una primera inspección no se apreciaron signos de violencia en el cadáver. Será la autopsia la que determine las causas del fallecimiento. La mujer fue encontrada por un vecino que paseaba por la zona junto a su perro. Según las primeras informaciones, se trataría de una ciudadana de origen extranjero y en situación de sin hogarismo que residía temporalmente en la tienda de campaña donde fue localizada. Seguimos con más noticias. Los aeropuertos canarios tienen programadas 5.134 operaciones entre este viernes 28 y el lunes 31 de agosto, coincidiendo con el último fin de semana del mes y la operación retorno del verano. La cifra supone 126 vuelos más que en el mismo periodo de 2025. Gran Canaria concentraría el mayor número de operaciones con 1.475, seguida de Tenerife Norte con 978, Lanzarote con 818 y Tenerife Sur con 817. Tenerife Sur es el único aeropuerto del archipiélago que registra un descenso respecto al año pasado, con 29 operaciones menos. La Audiencia Provincial de Santa Cruz de Tenerife ha condenado a 6 años y 9 meses de prisión y al pago de una multa de 480.000 euros a un hombre que intentó introducir 2 kilos de cocaína en La Palma. El acusado llegó al aeropuerto de la isla procedente de Gran Canaria el 2 de octubre de 2025. Durante el control de viajeros, los agentes registraron su equipaje y localizaron 11 envoltorios que contenían 2 kilos de cocaína. La droga habría alcanzado un valor de 120.000 euros en el mercado ilícito. La Fiscalía había solicitado 8 años de prisión al considerar que se trataba de una cantidad de notoria importancia de una sustancia que causa grave daño a la salud. Y en Fuerteventura, la acumulación de residuos vuelve a generar numerosas quejas entre vecinos y empresarios de Antigua, especialmente en plena temporada turística. En los últimos días se han difundido imágenes de contenedores desbordados, bolsas, enseres y basura acumulada en diferentes puntos del municipio. La situación resulta especialmente visible en Caleta de Fuste y Costa de Antigua, aunque las denuncias también afectan a otros núcleos y zonas próximas a las playas. Residentes y visitantes han trasladado sus críticas, incluso a través de las redes sociales, por el estado de algunos espacios. La limpieza y la recogida de residuos han sido una de las principales preocupaciones durante la legislatura y una de las críticas al anterior gobierno municipal censurado el pasado mes de junio. Es todo. Volvemos en media hora con más noticias. Sigan informados en diariodeavisos.com.

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3: Love Will Let You Back, el amor lo puede todo hasta hacer que volvamos. Es Taylor Dane.

Son las 17 y 23 minutos. Philip Bailey une fuerzas junto a Phil Collins en este Easy Lover que da una descripción exacta de lo que es un amante fácil. Te dice lo que hará contigo y el que avisa no es traidor.

deseando que te demos algo de vida, algo de magia. Y déjame decirte que en esta canción de Electric Light Orchestra encontrarás todo lo que necesitas. Living Thing.

0: Este es uno de nuestros imprescindibles en español.
1: Nada mejor que seguir el consejo de un jarabe de palo que entendía de la vida y de los momentos donde hay que hacer uso de las descargas internas como esta. Grita.

0: De ella siempre quedará su voz interpretando temazos como este I'm Every Woman, es Whitney Houston.
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1: 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Son las 17 y 50 minutos.
0: Seguimos en Atlántico Sound. Ahora te quedas con la música de los japoneses Pizzicato 5 y este tema tan positivo y que tanto me gusta, Happy Sad.

Hay canciones que gracias a nuevas versiones en redes sociales vuelven a remitir. Es el caso de este Paradise de la nigeriana Sade, que fue un referente en los 80 y 90.

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1: Repasamos la actualidad en Canarias. Una investigación liderada por el Instituto Volcanológico de Canarias ha permitido localizar la zona donde se estaría acumulando una gran cantidad de magma bajo la superficie de Tenerife y que se correspondería con la sismicidad anómala detectada desde el 2016. Los resultados de este trabajo, que ha sido publicado en la revista Scientific Reports, sugieren una posible conexión entre procesos que tienen lugar a decenas de kilómetros de profundidad y fenómenos observables en superficie, como la sismicidad. A través de este estudio se ha obtenido por primera vez una imagen tridimensional de la estructura profunda de la corteza y del manto superior bajo Tenerife, que revela varias zonas de baja velocidad sísmica. Seguimos. Un grupo de vecinos de Lanzarote se concentró junto a la choza de Emiliano Ventura Berriel para evitar su derrumbe. La Dirección General de Costas había fechado la ejecución para tumbar esta pequeña casita familiar con más de 200 años de historia. Finalmente, el derrumbe no se llevó a cabo después de que los propietarios presentaran un recurso judicial de alzada. Ecologistas en Acción ha denunciado la doble vara de medir para las sentencias de derribo de chozas tradicionales, pero no para hoteles como el Papagayo Arena. Más noticias, ya que el Cabildo de Fuerteventura, a través de la Reserva de la Biosfera, ha logrado financiación europea para un ambicioso proyecto de recuperación, protección y conservación genética de algunas especies palmerales de la isla majorera. Los palmerales autóctonos de Fuerteventura, así como los de Gran Canaria, han obtenido esta financiación dentro del programa PALMAC. En el caso de Fuerteventura, los trabajos sobre el terreno ya se han iniciado y se centran en la aplicación de medidas de mejora y restauración de los palmerales naturales de Madre del Agua en el municipio de Pájara y proseguirán en Gran Tarajal, en el municipio de Tuineje. Agentes de la Guardia Civil, pertenecientes al puesto principal de ICOT de Los Vinos, han detenido a un varón de 39 años y vecino del municipio acusado de un delito contra la salud pública y tráfico de drogas. Los hechos ocurrieron cuando los agentes se encontraban prestando servicio en las proximidades de un establecimiento hostelero y observaron a un varón con actitud sospechosa, comprobando que minutos después se acercaba a otra persona y realizaban una transacción de lo que parecía una sustancia estupefaciente. Se intercepta al comprador, pudiendo verificar que efectivamente se trataba de cocaína, procediendo a realizar la correspondiente acta de denuncia. Con esto nos despedimos por ahora, pero volvemos con más noticias en 30 minutos. Mientras, siguen informados en diariodeavisos.com.

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1: Hola, ¿qué tal? Buenas tardes, saludos. Soy Óscar Méndez y voy a estar acompañándote en los próximos minutos aquí, en la sintonía de Atlántico Radio. Vamos a compartir un montón de buena música y esperamos que te quedes con nosotros. ¡Arrancamos!

Ahora escuchas una canción que se lanzaba en el año 2014. Es el cantante británico Sam Smith y esto se llama Stay With Me. 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

0: increíble este temazo que se incluyó en el disco Jagged Little Pill. Ella es Alanis Morissette y aquí la tienes con este temazo, esto que se llama You Are Now.
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1: 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Son las 18 y 16 minutos.
0: Brutal el trabajo History, Past, Present and Future del señor Michael Jackson. Esta canción se publicaba en abril de 1996 y se incluyó en ese disco. Esto se titula They Don't Care About Us.

Y es tiempo para ceder el control a sus satánicas majestades. Esta canción se publicaba allá por junio de 1980. Esto se llama Emotional Rescue. Ellos son los Rolling Stones.

Y esta canción pertenece originalmente al señor Otis Redding, pero ellos hicieron una versión maravillosa. Se hacen llamar The Black Crowes y aquí los tienes con este increíble tema, esto que se llama Hard to Handle.

0: Son las 18 y 36 minutos.
1: Y hay que ver cómo me gusta el sonido de esta formación. Ellos son los New Order. Y esto que se incluyó en su disco Republic de 1993 nos encanta. Regret.

Y esta canción que comienzas a escuchar de fondo se publicaba ya por 1987. Es la banda de rock Whitesnake y este tema además dio título a este fantástico disco. Esto que suena así de bien se llama Is

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En el año 1987, esta canción se convertía en todo un éxito a nivel mundial. Ellos son los chicos de Blow Monkeys y esto se llama It Doesn't Have to Be This Way.

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Nos encanta esta colaboración que se editaba ya por diciembre de 2003. Es el sonido del mexicano Alex Syntek y Ana Torroja, interpretando a dúo este Duele el amor.

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1: Repasamos la actualidad de las islas en Atlántico Televisión. Un hombre de mediana edad fue localizado muerto tras declararse un incendio en su vivienda, ubicada en el barrio de Lodero, dentro del término municipal de Mazo, en La Palma. Los recursos intervinientes se desplazaron rápidamente hasta el inmueble, donde localizaron el cuerpo sin vida del hombre dentro de la casa. Por el momento, las circunstancias del fallecimiento no han trascendido, por lo que serán los resultados de las pruebas correspondientes las que determinen la causa, mientras la investigación permanece abierta para esclarecer lo ocurrido. Más noticias. La Audiencia Nacional ha accedido a la ejecución de la Orden Europea de Detención y Entrega a las autoridades de Irlanda, un ciudadano de ese país arrestado en abril de este año en la localidad de Tías, acusado de pertenencia a organización criminal, para que sea enjuiciado. Irlanda justifica su petición por las sospechas de que el encausado habría participado mientras residía en Lanzarote en actividades como utilizar los servicios de un agente ya jubilado para obtener esa información confidencial sobre investigaciones penales que afectaban al grupo. Seguimos. El Cabildo de Fuerteventura, a través de la Consejería de Medio Ambiente, liberó en Playa Blanca un ejemplar juvenil de tortuga boba en una actividad de concienciación ambiental en la que participaron más de 40 niños de entre 8 y 13 años de edad, pertenecientes al campamento Un Verano Canario 2026 de Fundación Pequeño Valiente. La liberación se enmarca en el proyecto De Vuelta a Casa, integrado en el programa de educación ambiental Conocer para Proteger, que utiliza la recuperación de la fauna silvestre como una herramienta para acercar a la población la importancia de conservar y proteger la biodiversidad de Fuerteventura. La policía local de Santa Cruz de Tenerife detuvo a una mujer de 39 años por un robo con violencia en el interior de una vivienda del barrio de La Salud, después de que se ofreciera a un vecino a llevarle la compra hasta su casa para, una vez allí, amenazarle con una navaja y quitarle 110 euros. El ayuntamiento ha explicado que la actuación comenzó cuando los agentes fueron requeridos por una vecina de un edificio próximo que les explicó que había una mujer gritando y con sangre en las manos. Los efectivos accedieron entonces al inmueble, donde un varón que reside en el edificio les contó que había sido víctima de un robo por parte de la mujer, que se había quedado atrapada en el portal sin poder salir a la calle. Esto es todo. Recuerden que pueden seguir informados en diariodeavisos.com cada media hora aquí en Atlántico Televisión.

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1: Vamos a escuchar esta canción del año 2000 que produjo el italiano Spiller con la colaboración de Sophie Ellis-Bextor. Este es su Groove Jet.

0: Son las 19 y 12 minutos.
1: Otra de las grandes de la música, la intérprete canadiense-americana Joni Mitchell. Este es uno de sus grandes éxitos y que queremos compartir contigo aquí en la sintonía de Atlántico Radio. Esto se llama Help Me y se publicaba en 1974.

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2: Te quedas con este Baby I Don't Care, el sonido de los Transvision Vamp directamente desde el Reino Unido. ¡Wow!

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1: Este señor que viene a continuación es todo un personaje, genio y figura hasta la sepultura. Él nació en Buenos Aires, Argentina, el 22 de agosto de 1961. Te hablo de Andrés Calamaro, que nos ha dejado canciones tan buenas como este Loco.

La banda británica de pop rock Bastille nos trae este tema de 2012. Esto se llama Pompeii y se incluyó en su disco Bad Blood.

0: ¿Dónde estarán estos señores actualmente? Ellos eran los hermanos Criss Cross. Arrasaron en todo el mundo con un tema que se incluyó en su disco Totally Crossed Out. El tema en cuestión se tituló Jump.
1: Son las 19 y 35 minutos.
0: Siempre me ha gustado la música de esta rapera norteamericana. Es el sonido de MC Lyte el que nos ocupa a partir de este momento. Esto se titula

Él tuvo también su carrera en solitario, aunque no cosechó tantos éxitos como su hermano Michael. Él es Jermaine Jackson y esta canción se titula Let's Get Serious.

Otra de las formaciones que se pusieron muy de moda en los años 80 fueron los hermanos The Barge. Aquí les tienes con este clásico, esto que se llama The Rhythm of the Night.

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5: El disco Crime of the Century veía la luz en el año 1974. Dentro de los temas que componían este fantástico trabajo discográfico estaba este que suena de fondo, Dreamer. Ellos son Supertramp.

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1: Y desde el puerto de Santa María, Cádiz, nos llega esta formación. Ellos son los Cucas y esta canción se llama La Última.

El intérprete de country norteamericano Luke Combs se atreve versionando este clásico que conocimos en la voz de Tracy Chapman. Esto se llama Fast Car.

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2: Repasamos la actualidad en Canarias. Una investigación liderada por el Instituto Volcanológico de Canarias ha permitido localizar la zona donde se estaría acumulando una gran cantidad de magma bajo la superficie de Tenerife y que se correspondería con la sismicidad anómala detectada desde el 2016. Los resultados de este trabajo, que ha sido publicado en la revista Scientific Reports, sugieren una posible conexión entre procesos que tienen lugar a decenas de kilómetros de profundidad y fenómenos observables en superficie, como la sismicidad. A través de este estudio se ha obtenido por primera vez una imagen tridimensional de la estructura profunda de la corteza y del manto superior bajo Tenerife, que revela varias zonas de baja velocidad sísmica. Seguimos. Un grupo de vecinos de Lanzarote se concentró junto a la choza de Emiliano Ventura Berriel para evitar su derrumbe. La Dirección General de Costas había fechado la ejecución para tumbar esta pequeña casita familiar con más de 200 años de historia. Finalmente, el derrumbe no se llevó a cabo después de que los propietarios presentaran un recurso judicial de alzada. Ecologistas en Acción ha denunciado la doble vara de medir para las sentencias de derribo de chozas tradicionales, pero no para hoteles como el Papagayo Arena. Más noticias, ya que el Cabildo de Fuerteventura, a través de la Reserva de la Biosfera, ha logrado financiación europea para un ambicioso proyecto de recuperación, protección y conservación genética de algunas especies palmerales de la isla Majorera. Los palmerales autóctonos de Fuerteventura, así como los de Gran Canaria, han obtenido esta financiación dentro del programa PALMAC. En el caso de Fuerteventura, los trabajos sobre el terreno ya se han iniciado y se centran en la aplicación de medidas de mejora y restauración de los palmerales naturales de Madre del Agua en el municipio de Pájara y proseguirán en Gran Tarajal, en el municipio de Tuineje. Agentes de la Guardia Civil, pertenecientes al puesto principal de ICOT de Los Vinos, han detenido a un varón de 39 años y vecino del municipio acusado de un delito contra la salud pública y tráfico de drogas. Los hechos ocurrieron cuando los agentes se encontraban prestando servicio en las proximidades de un establecimiento hostelero y observaron a un varón con actitud sospechosa, comprobando que minutos después se acercaba a otra persona y realizaban una transacción de lo que parecía una sustancia estupefaciente. Se intercepta al comprador, pudiendo verificar que efectivamente se trataba de cocaína, procediendo a realizar la correspondiente acta de denuncia. Con esto nos despedimos por ahora, pero volvemos con más noticias en 30 minutos. Mientras, siguen informados en diariodeavisos.com.

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0: 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Son las 20:17.

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0: 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Son las 21:17.

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0: Gracias.
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0: Muy buenas noches. Bienvenida, bienvenido a Atlántico Radio, por supuesto, y a este espacio de radio llamado Puretas Party. Como cada viernes, te acompaño aquí desde el estudio número uno de esta casa. E intentaremos, pues eso, hacerte disfrutar con los clásicos de las pistas de baile de los 70s, 80s y 90s. Por cierto, yo soy Luis de León y estás, como no, en Puretas Party. Hoy podrás o escucharás esas peticiones musicales que me han ido llegando durante toda la semana, tanto al WhatsApp, que te voy a dar ya mismo para que lo tengas, para que me envíes cositas. El teléfono es el 678-134515. 678-134515. Número de WhatsApp, al cual te puedes dirigir a mí en persona y pedirme las musiquillas bailongas que te apetezcan. También lo puedes hacer a través de redes sociales, recuerda, búscanos en Instagram, búscanos en Facebook, Puretas Party, y ahí, pues por privado, me mandas un mensajito y tomaremos buena nota para cuando llegue el viernes y vengamos a la radio ya preparados con todas esas músicas que tú me has pedido durante la semana. Hoy tenemos varias peticiones y que, bueno, quizás son las que con las comencemos hoy el programa de hoy. Porque sé que están ansiosos de escuchar sus canciones por la radio. Bueno, ya sin más. Ya me he presentado, el programa, te he dicho en qué emisora estás. Hemos cumplido, o sea que vámonos con el primer tema de la noche. Ah, por cierto, bienvenido a Puretas Party.
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0: Pues sí, estás en Puretas Party y arrancamos con una petición musical. Además, esta tiene tralla porque, te cuento, hace dos semanas, 15 días ya, que Fede nos mandó un mensaje pidiéndonos esta canción, de Groove in the Heart, del grupo Delight, un tema que personalmente me encanta. Hombre, Fede ya lo conocemos, es seguidor del programa, seguidor de nuestra fiesta. Hemos tenido la oportunidad de saludarnos alguna que otra vez en las fiestas de Hard Rock. Y bueno, sé que me perdonará de que haya tardado tanto tiempo en pincharle su tema. Pero es que por medio ha habido dos especiales de sesión y algún que otro despiste por mi parte, con lo que, bueno, ya te he escrito para que sepas que yo sé que estás escuchándonos ahora y te prometí que la primera canción que sonase en el programa de hoy sería la tuya. Así que te la dejo por aquí. She Like Groove Is In The Heart, que te voy a pinchar desde el comienzo para que la disfrutes enterita.
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2: Bueno, yo espero que el amigo Fede me haya perdonado ya. Este pequeño despiste, descuido, olvido por mi parte de su petición musical. Prometo que en la próxima fiesta, en el próximo Children, que es el día 6 de diciembre, que sé que vas a ir, que ya me has dicho que vas a ir, voy a pinchar y vas a saber que es para ti. Bueno, seguimos adelante. Este hombre se llama realmente Manfred Alonso Seguet. Creo que lo he dicho más o menos bien. Aunque todos lo conocemos como Fancy. Let's not be the ones that... Y que en 1985 lanzó un sencillo llamado Bolero. Hold Me in Your Arms Again. Que estamos ya escuchando en el plato número 2. De esta casa de Atlántico Radio. Un tema que fue número uno en España y otros países de Europa, en Finlandia, cosas así muy, muy raras, ¿no? España, Finlandia, Italia. Y que pegó un montón. Luego se incluyó también en los primeros Max Mix, que por cierto el otro día fue el 40 aniversario del Max Mix 1. Pensábamos irnos a Barcelona a compartir esa celebración con un montón de compañeros DJ y productores de media Europa que habíamos quedado. Y al final, pues no pude ir. Ya me estaban echando la bronca por privado el otro día. Pero bueno, habrán más fiestas. Y cuando vaya, pues me llevaré la grabadora. Y espero hacer alguna que otra entrevista a alguien. Si bien fue la cantante o productor de este tipo de música, sobre todo Italo Disco, que abrió las puertas al Eurodance, que luego fue llegando en los 90. Bueno, no me enrollo más. Te dejo con Fancy y este bolero del año 85. Todo un clásico que recordamos en Puretas Party.

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2: A1. Be the first to believe. Fue el primer sencillo, la primera canción lanzada por este grupo llamado A1. Y como a veces pasa, las remezclas superan a la original o son más conocidas que la original. Es el caso de esta, que fue creada por dos bestias británicos llamados Fats and Small. Ellos crearon este Mutant Disco Mix Parte 1, dándole un toquito más club y alargando el tema pues casi 6 minutos. Todo un clasicazo de los 90, que recordamos contigo aquí en Puretas Party.

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1: Pues aquí seguimos contigo en la radio. Vámonos ahora con un clásico llamado Don't Give Me Your Life de Alex Pardi y que nos pedía Alicia desde Santa Cruz. Todo un clásico de los 90.

0: Hola, soy Leonel. Es increíble ver cómo cada viernes en el hotel de concentración, el equipo después de entrenar en la cancha, quedamos y nos reunimos todos los jugadores y el míster para escuchar a Luis de León en Atlántico Radio con Puretas Party. Nos lo pasamos re lindo escuchándolo. Yo te lo recomiendo, él es como yo, no falla.
1: Bueno, grabaciones que gente así anónima los va dejando en el contestador o a través de mensaje de WhatsApp en el 678-1345-15. Te recuerdo el número de WhatsApp 678-1345-15. Ahí durante toda la semana me puedes enviar pues notas de voz como esta de un desconocido ahí que me alegra mucho de que él, no sé, escuche nuestro programa. Querido anónimo oyente. Y nada, seguimos contigo. Esto es Silvio Pozzoli, Around My Dream. Hoy contigo en Puretas Party, como cada viernes noche en Atlántico Radio.

0: Silver Pozzoli. O Silvio Pozzoli, que es el nombre real del cantante. Y este clásico del 85, Around My Dreams. Una de esas canciones que suenan y automáticamente te entran ganas de mover los hombritos así de un lado a otro. Aunque seas como yo y bailes como un Playmobil. Un tema que lo petó en Italia, lo petó en Alemania, lo petó en España. Y todo un símbolo de ese primer Italo disco de comienzos de los 80. Lo recordábamos contigo hoy aquí en Atlántico Radio. Te recuerdo que estás escuchando, como cada semana, Puletas Party.
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0: Vamos ahora a escuchar una remezcla de... Bueno, más que remezcla, es una reversión. Del año 2015, que hizo Alex Kenji. Nombre, pues bueno, seudónimo del grandísimo Alessandro Bacci. Que cogió ese tema, el Blue Monday. Le dio una vuelta radical. Y más que una remezcla, te digo, es una reversión del clasicazo de New Order. Espero que te guste. Estás en Puletas Party, compañero. Disfruta de la música de los 70s, 80s y 90s. Esa que sí, que te hace moverte.

Pues agárrense, porque toca uno de esos temas que no envejecen ni aunque lo metas en la lavadora con agua caliente. 1991, año glorioso para el house italiano, cuando los pianos como este sonaban gordos y los bombos bien redonditos. Black Box estaba en lo más alto y lanzaba este Straight It Up.

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2: Venga, pues sí, historia del abuelo, venga. Es que claro, yo... aparte de pincharte cositas, también de vez en cuando te cuento alguna que otra historia del abuelo. Pues sobre los temas que pinchamos o sobre lo que pasaba en aquella época. Te voy a hablar un poquito de lo que acabamos de escuchar, el tema de Strike It Up de Black Box. Un tema incluido, la verdad es que el LP es maravilloso, ¿eh? Ahí tenemos a temas como este de Strike It Up, evidentemente, el Everybody Everybody o el mítico Ride On Time. Ahora, lo que voy es que en aquella época, en a mediados, comienzos de los 90 más bien, se usaba mucho, comenzó a usarse mucho el sampler, es decir, trocitos de canciones. Bueno, cogías un trocito, o sea una voz, o sea un ritmo, lo cambiabas un poquito y bueno, hacías algo diferente. ¿Qué pasaba? Que bueno, una cosa es coger un trocito y otra cosa es coger una voz entera. ¿Cómo era lo que pasaba con el grupo Black Box? Pues ellos tuvieron ya follón con el Ride On Time, ya que aunque en el videoclip, y en este también pasaba, salía una chica ahí cantando, buenísima ella. De hecho era una modelo que lo que hacía era mover la boca. La voz que sonaba era de grandes divas de la música house americana de aquella época. De hecho, recuerdo tener conversaciones con amigos y decíamos, pero es que de una canción a otra la voz como que cambia un poquito. Y es que, por ejemplo, en el Ride On Time, la canción o la voz que sonaba era de la grandísima Loretta Holloway. Y en esta, pues era Martha Wash, nada más y nada menos, la mítica cantante americana, de la cual pues cogían las voces y bueno, ellos la cortaban un poquito, les hacían cuatro cositas y las metían ahí como propias. ¿Qué pasaba? Que luego caía la denuncia, tardaba el juicio y mientras tanto el tema pegaba el pelotazo. Y si luego había que pagar una multa, se pagaba o le poner el nombre de la cantante, como pasó en este caso con Martha Wash, que tuvo que acreditarse, al igual que con Loretta Holloway, tuvo que acreditarse en la canción, como que la voz y la cantante eran ellas. Pero mientras tanto el disco se vendía como churro, a ganar billetitos, y luego ya si había que pagar, se pagaba. Pero no solo lo hacía Black Box, lo hacía muchísima gente en aquellos 90. Luego la cosa se fue regulando. Y ahora, pues bueno, si te ocurre sacar una un tema con una voz que no esté acreditada o haya habido una negociación previa. Algún día hablaremos con... Porque eso pasó también aquí en España, con sobre todo con los megamixes. ¿Te acuerdas de los megamix, no? Hace muy poquito, bueno, la pasada semana, hubo una reunión maravillosa, 40 aniversario del primer Max Mix, creado por Mai Platinas y Javier Ucía. Pensábamos ir a reencontrarnos con un montón de amigos, pero al final, mira, aquí hubo historia, hubo que ir a pinchar un par de sitios y no pudimos irnos a Barcelona. Ya me han tirado la bronca varios por WhatsApp. Pero sí que los pienso traer algún día por aquí, por la radio, para que nos cuenten, eso sí, historias del abuelo, porque ellos son todos muy mayores, mucho más mayores que yo. Me matan, ¿eh? Me matan. Bueno, pues eso, historias del abuelo, que de vez en cuando te traigo aquí en la radio para ilustrarte sobre lo que pasaba y cómo se vivía la música de aquellos 80s y 90s. Nos quedan por delante 15 minutos, o sea que vámonos con más canciones, con más musiquillas, aquí en la radio. Estás en Puretas Party, amigo.

I'm on fire. 5000 volts. Un tema del 75 de este grupo británico. Y que mira, lo que te comentaba antes con Black Box. Esta canción, la voz que escuchamos, es la de la grandísima Tina Charles. Pero en la portada del disco tenía otro nombre. Porque en aquella época, como te decía, los contratos eran especiales y si no especificaba, pues ellos ahí un poco te pagaban por ir al estudio a grabar y poco más, ¿eh? ¡Ay! Las cosas que pasaban antiguamente. Vámonos al 86. Brutalidad musical esta, ¿eh? World Up de Cameo.

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2: Bien, amigos de la radio, amigos de las pistas de baile, vamos a subir el termómetro retro un poquito más. Vamos al Londres de 1981, cuando el funk británico se mezclaba con la pista de baile y la electrónica que estaban haciendo en aquella época. Este grupo se llama Central Line y nos trajo este pepinazo llamado Walking into Sunshine.

Central Line, Walking in the Sunshine, y como diría nuestro amigo Tony Peret, atención, torre, pedimos pista para despegue.

amigos puretiles, caballero. El tema Him, este proyecto alemán, que en el año 94 lanzaba esta bomba que, como te digo, se llama Him. Este grupo realmente no fue un grupo de gira, digamos. Fue una historia de estudio. Digo, bueno, que pegaron este pelotazo con este tema que se piensas que ya lo has escuchado, pero en otro estilo. Tienes toda la razón, porque esto está inspirado en un clásico del grupo Ultravox del año 82. Y que suena así de bien, o sonaba así de bien. Hoy aquí en la radio estás en Puretas Party, amigo. Y esto es una debilidad para mí. D-Train. 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

0: ¿Cómo me gusta a mí D-Train, eh? Bueno, pues ha sido el tema elegido para finalizar el programa de la noche de hoy, viernes. Recuerda que los fines de semana comienzan con Puretas Party aquí en Atlántico Radio. Oye, te emplazo a que nos sigas en redes sociales, ya lo sabes, ¿eh? Búscanos en Instagram, búscanos en Facebook como Puretas Party. También recuerda el teléfono de WhatsApp 678-1345-15. Te lo voy a repetir otra vez. 678-1345-15. ¿Dónde puedes escribirme durante toda la semana? Para pedirme cosillas que luego yo pincharé aquí en la radio los viernes por la noche. ¡Pero qué maravilloso! De verdad que ha sido un placer acompañarte. Soy Luis de León. Nos vemos por ahí en las pistas de baile. Este fin de semana tenemos varias actuaciones. Espero encontrarte por ahí, por los locales de nuestras islas. Y si no, pues eso, la semana que viene. A las 10 en punto de la noche, aquí en Atlántico Radio. El Radio Show de Puretas Party. Familia, ha sido un placer. Hasta la semana que viene.
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1: Familia, ¿cómo va todo? ¿Bien? Espero que sí, hay que ir a por todas. Nosotros desde este instante así lo haremos. Comenzamos Remember, tu mundo in the mix, donde la música de siempre, los éxitos de los últimos 40 años, rondan y giran por todo el estudio. Recuerdos exclusivamente mezclados y megamixados para tus oídos. Soy Jesús Tenamor, bienvenido. Te acompaño desde este instante por la senda de la música.

0: 60 edición, un compuesto de dos con equivalencia simple, Freemason y Kevin Little, dos al precio de uno. Con igualdad relativa a la secuencia que ya ha sonado en tu radio, la simetría lleva el nombre de Freemason, el dúo inglés de estilo dance que cambia al músico de soca Kevin Little por una dama incombustible, Tina Turner.
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0: Impensable pero coordinado de manera tan simple como la vida misma. Aunque a decir verdad, a veces se presenta compleja y difícil. Nada que no se pueda superar, ¿no crees? La música ayuda más de lo que crees y nosotros ponemos toda la carne en el asador para que te olvides de los problemas y disfrutes al lado de tu aparato receptor de sonidos tan especiales como los que te brindamos aquí, en Remember, tu mundo in the mix, conjugando el pasado con mínimos toques del presente y con bases y compuestos musicales que a veces parecen futuristas. Después de Freemason y Tina, quiero que prestes atención puesto que la ocasión no es para menos. Turno para House Mafia con una banda que no desentona con el argumento. Guns N' Roses.
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1: Nada parece lo mismo cuando entra a formar parte de tu programa de referencia. Hay ciertos sonidos que se crean, se transforman para ocasiones especiales, pero nunca se destruyen. Vosotros mismos lo estáis comprobando. Aparición estelar de la banda creada en la meca del cine. Desde Hollywood, Guns N' Roses. Especialistas en hard rock y heavy metal. Si os parece, seguimos con esta pauta establecida desde hace unos minutos. Damos la bienvenida a AC/DC, Coldplay y Chewy Unlimited.

4 minutos explosivos con vertientes tan dispares en la música como los que llevan a la práctica la banda de Chris Martin, Coldplay, la de los australianos AC/DC y los influyentes en el Eurodance de los 90, Chuy Unlimited. Telita con el cóctel de estilos, ¿eh? No dejan indiferente a cualquiera, aún así están milimétricamente pensados y calculados para que no desentonen entre sí. En Remember Tu Mundo in the Mix puedes recrearte el oído con semejantes productos. Nos acercamos al meridiano y abrimos las puertas de la radio a la señorita Kinol, la imagen a finales de los 80 y comienzos de los 90 para Black Box, a la que se suma ahora a Avi.

con mimo y con esmero todas y cada una de las secuencias sonoras que viven y habitan en este espacio de radio. Despertamos ciertos sonidos aletargados o invernados en el tiempo con un toque especial, el que nos da la cultura del mix. Bienvenidos si te incorporas en estos momentos.

De nuevo se hace patente esa mezcolanza de estilos que podemos reunir en un programa como este, dedicado prioritariamente a que escuches Megamixados, éxito sin parar. Colocamos en un sentido lógico a David Guetta, Sam Martin y Smashing Pumpkins. Siempre es atractivo no solo intercalar esos estilos, sino jugar también con los años de publicación. En tu mundo In The Mix, somos todo terreno.

0: Una variante más, que por nosotros no quede. Mezclados quedan los éxitos de siempre, aquellos que se escriben en el registro de la vida. Con fuerza entraron en escena Magic, The Killer, Sid con la presencia de Brackside. Y es que todo suena bien, sobre todo cuando hay coordinación y está todo calculado de manera premeditada para que ciertos clásicos se compaginen sin margen de error.
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0: Tentamos a varias formaciones, pero indiscutiblemente las labores de protagonismo recaen directamente sobre Depeche Mode y Survivor. Un ojo del tigre que es francamente incombustible, tan inífugo como nuestro programa que por esta edición ya echa el ancla. Nos quedó material suficiente como para completar varios programas sin pisar por la fonoteca. Así de brutos somos a veces. Gracias por ser fiel a nuestros principios en materia musical. Te dejamos con Stevie Wonder y Salomé de Bahía. Con ellos vamos a despedirnos los integrantes de la producción de Remember y quien te habló, Jesús Tenamor. Pórtate bien, intenta ser feliz y hasta la mezcla que viene.
1: Esperamos tus comentarios, sugerencias, peticiones y cuanto se te ocurra en nuestro mail de contacto. jesustenamor@hotmail.com o programaremember@hotmail.com.

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